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3: Estimados oyentes, un cordial saludo. En esta emisión de Croacia hoy los acompaña Alonso Águila Muñoz. Fue detenido Christian Aleksić, sospechoso de asesinar en Drniš a un joven repartidor de 19 años. Aleksić permaneció 28 horas prófugo y fue localizado tras un amplio operativo policial con helicópteros, drones y perros. Al momento del arresto llevaba un cuchillo y un arma de fuego. En Drniš se declaró día de duelo y se suspendieron las clases. La policía croata ha demostrado que está equipada, entrenada y preparada para responder incluso a las situaciones de seguridad más peligrosas. Y cualquiera que intente escapar de la ley debe saber que será encontrado. Al mismo tiempo, entiendo por qué los ciudadanos se hacen preguntas. ¿Cómo es posible que una persona con ese historial estuviera nuevamente en libertad? Es una pregunta legítima. Por eso todas las circunstancias, incluida la actuación de todas las instituciones competentes, deben ser analizadas en detalle, comentó Davor Božinović, viceprimer ministro y ministro del Interior de Croacia. Como ministro de Justicia estoy impactado por todo esto, especialmente si es cierto lo que he leído en los medios, que este caso no se está tramitando con carácter urgente. Eso sería escandaloso, teniendo en cuenta que hablamos de una persona que ya fue condenada por homicidio agravado, que durante su paso por la cárcel fue sancionada por agresión y que además fue declarada culpable en un caso de violencia doméstica, enfatizó Damir Habjan, ministro de Justicia de Croacia. En este momento estamos haciendo todo lo posible para ayudar a los alumnos a sobrellevar este enorme impacto. Ya nos hemos comunicado con el Centro Regional de Apoyo Psicológico y estamos esperando su respuesta. Esperamos que la ayuda llegue lo antes posible para poder acompañar a los estudiantes y brindarles todo el apoyo que esté a nuestro alcance, informó Hrvoje Pekas, director de la escuela secundaria Ivan Meštrović de Drniš. También se conoció el duro testimonio de Ivan Baričević, amigo de la víctima, quien estaba junto a Luka al momento del ataque y presenció cómo Christian Aleksić abrió la puerta y disparó contra él. Como era su amigo de muchos años, le ofrecí acompañarlo. Le dije que iría con él y que todo estaría bien porque yo estaría a su lado. Subimos las escaleras hasta la terraza. Christian abrió la puerta y nos dijo que entráramos. Entonces Luka se acercó para entregarle el pedido y él disparó. Cuando vi que Luka caía al suelo, salí corriendo, bajé las escaleras y llegué al auto. Pero el auto no arrancaba. En ese momento abrí la puerta y vi a Aleksić corriendo detrás de mí. Entonces escapé como pude, corrí hasta la pizzería, les conté lo que había pasado y les dije que llamaran inmediatamente a la policía, sostuvo Ivan Baričević, testigo y amigo de la víctima. Rovinj acoge este lunes y martes la reunión de ministros del interior del grupo MED-9, que reúne a 9 países mediterráneos de la Unión Europea. El encuentro se realiza bajo la presidencia croata bajo el lema «Por un Mediterráneo más seguro, sostenible y resiliente». Los principales temas son la inmigración ilegal y la protección de las fronteras exteriores de la Unión Europea. Por primera vez en este formato abordamos temas que hoy influyen directamente en la seguridad del Mediterráneo y de la Unión Europea: la migración ilegal, la protección de las fronteras exteriores, la seguridad, las nuevas formas de cooperación y la estabilidad de nuestro entorno. Esta conferencia se celebra en un contexto geopolítico complejo, marcado por la situación en Medio Oriente y en el norte de África, pero con un objetivo común muy claro: hacer del Mediterráneo un espacio más seguro y más resiliente, señaló Davor Božinović, viceprimer ministro y ministro del Interior de Croacia. Los Estados miembros están logrando avances importantes en la adaptación de sus legislaciones nacionales a las nuevas normas. Se trata, por una parte, de reforzar los controles, pero también de fortalecer la solidaridad entre los países miembros. Y eso es clave porque esa solidaridad empieza ahora a aplicarse de manera concreta y operativa, comentó Magnus Brunner, comisario europeo de Asuntos Internos y Migración.
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3: Medios israelíes informaron que el presidente Zoran Milanovic lleva 7 meses sin aprobar al embajador propuesto por Israel, Nisan Amdur. Desde la oficina del presidente afirman que Israel violó una regla diplomática no escrita al hacer público su nombre sin haber recibido la aprobación correspondiente y confirmaron que Milanovic no dará su consentimiento. Ante la actuación de la parte israelí, la oficina del presidente de la República confirma que el embajador propuesto por el Estado de Israel no ha recibido ni recibirá la aprobación del presidente Zoran Milanovic, debido a la política del actual gobierno israelí. Conceder o negar la aprobación a los embajadores propuestos es un derecho soberano de la República de Croacia, y esa decisión corresponde al presidente de la República. Cualquier presión pública o política, en este caso por parte de Israel, no cambiará la decisión del presidente. Extracto del comunicado de la oficina del presidente de Croacia. El Consejo del Comité Olímpico Croata se reunió durante 4 horas y concluyó por unanimidad que los fondos transferidos a la Federación Croata de Esquí fueron utilizados para los fines previstos, de acuerdo con el reglamento y la ley. Además, el comité apoyó el nuevo reglamento deportivo y condenó toda irregularidad o actuación ilegal. Los miembros del Consejo condenan de manera unánime cualquier omisión, irregularidad o falta que haya podido producirse. Nuestro acuerdo es claro: si cualquier organismo competente determina que hubo alguna irregularidad o inicia cualquier tipo de procedimiento, cada uno de nosotros, empezando por mí, está dispuesto a asumir su responsabilidad y renunciar. Ahora estamos a la espera de ver cómo se desarrollan las cosas, señaló Zlatko Mateša, presidente del Comité Olímpico Croata. En deportes, Zlatko Dalic anunció la lista ampliada de la selección croata para el Mundial en Norteamérica, con los regresos de Joško Gvardiol y Mateo Kovačić como principales novedades. El equipo se reunirá el lunes en Rijeka, mientras que la lista definitiva se conocerá el 1 de junio. Antes del viaje, Croacia jugará amistosos ante Bélgica y Eslovenia. Ustedes saben que para mí la continuidad es muy importante. En marzo tuvimos una muy buena convocatoria, con buen juego, buen ambiente y una atmósfera positiva. Así que no tenía motivos para cambiar demasiado. He seguido una idea que me guía desde hace 9 años, basada también en mi propia intuición, y espero que este año volvamos a conseguir un buen resultado, señaló Zlatko Dalic, director técnico de la selección croata de fútbol. El pronóstico del tiempo indica que para este martes estará parcialmente soleado, especialmente durante la mañana, aunque en algunos sectores podría presentarse niebla de corta duración. Por la tarde, principalmente en el interior del país, aumentará la nubosidad y podrían registrarse chubascos y tormentas eléctricas en algunas zonas. El viento será en general débil. En el Adriático soplará viento moderado del noroeste, con rachas ocasionalmente fuertes en las islas y mar adentro. El mar estará moderadamente agitado. La visibilidad será buena, aunque en algunos lugares podría reducirse, por la mañana debido a la posible niebla en el norte y por la tarde a causa de los chubascos. Las temperaturas mínimas estarán en general entre los 4 y 9 grados en el interior, mientras que en la costa y en las islas irán de 9 a 13 grados. Las máximas del día se ubicarán principalmente entre los 19 y 24 grados. Hasta el fin de semana en el interior del país continuará el tiempo al menos parcialmente soleado y más estable. Las temperaturas irán en leve aumento, aunque la sensación de calor podría verse reducida para algunos debido al viento moderado del norte que soplará ocasionalmente. En la costa, durante los próximos días, predominará el tiempo soleado. Los días serán gradualmente más cálidos y pronto para muchos incluso bastante calurosos. El viento irá cambiando del noroeste a un viento cada vez más frecuente del noreste, que en general se mantendrá moderado. Estimados oyentes, en esta emisión de Croacia Hoy los acompañó Alonso Águila Muñoz.
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5: Respetables oyentes, los saludamos cordialmente. En este panorama deportivo, emisión de la voz de Croacia, los acompaña Manuel Plaza. En fútbol, este lunes 18 inició la venta de entradas para los partidos amistosos de la selección croata de fútbol previos a la Copa Mundial, según anunció la Federación Croata de Fútbol. El primero se jugará contra la selección belga el 2 de junio en el Estadio de Rijeka y el segundo contra la selección eslovena el 7 de junio en Varaždin. Croacia ocupó el undécimo lugar en el mundo en cuanto al número de futbolistas que juegan en el extranjero, pero si se tiene en cuenta el tamaño de su población, se sitúa a la cabeza según datos del Observatorio de Fútbol CIES publicados el miércoles. Actualmente 401 futbolistas croatas juegan en el extranjero, de los cuales 74 lo hacen en Eslovenia y 62 en Bosnia y Herzegovina. En la vecina Italia, que también cuenta con una de las ligas más fuertes del mundo, juegan 25, el doble que en Alemania. Croacia, con una población de 3.8 millones de habitantes y una numerosa diáspora, ha sido durante años uno de los mayores exportadores de futbolistas del mundo. Hoy en día hay 35 jugadores croatas más en ligas extranjeras que hace 5 años. El seleccionador croata sub-21 Ivica Olić ha anunciado la lista de jugadores convocados para los partidos amistosos contra Grecia, Qatar e Irlanda, según informó la Federación Croata de Fútbol. Croacia jugará contra Grecia el 30 de mayo, contra Qatar el 3 de junio y contra Irlanda el 6 de junio. Las sedes se anunciarán más adelante. Los jugadores del Dinamo ganaron la Copa de Croacia de esta temporada derrotando a Rijeka 2-0 en la final disputada en Osijek. El Dinamo se aseguró así el doblete esta temporada al proclamarse campeón. El Rijeka logró tal hazaña la temporada pasada. Dinamo conquistó su 18º título de Copa, lo que lo consolidó en la cima de la clasificación histórica. El Hajduk cuenta con 8 trofeos de Copa y el Rijeka con 7. El equipo de Rijeka fue derrotado en la final por cuarta vez en su historia. La final era el partido más importante de la temporada para ambos clubes, ya que representaba una oportunidad para ganar el prestigioso trofeo Sol de Rabuzin. El equipo de Mario Kovacevic buscaba una victoria que le otorgara un doblete al club de Zagreb, mientras que el equipo de Víctor Sánchez, como vigente campeón, aspiraba a su 8º triunfo en esta competición. En los partidos de la 35ª jornada de la Liga Nacional de Fútbol, el viernes Varaždin venció a Vukovar 2-0, el sábado Gorica venció a Osijek 2-0 y Lokomotiva empató con Hajduk 1-1. El domingo Dinamo venció a Slaven Belupo 4-1 y Rijeka empató con Istra 1-1. Los jugadores del Dinamo continuaron su racha ganadora tras una contundente victoria de 4-1 ante el Slaven Belupo en Koprivnica. El entrenador de Dinamo, Mario Kovacevic, recibió como regalo de cumpleaños esta nueva victoria de su equipo. Quería una victoria por mi cumpleaños, no fue fácil. En la primera parte no estuvimos bien y el Slaven mereció ir ganando. En la segunda parte mejoramos y el Slaven ya no pudo seguir el ritmo y al final ganamos con comodidad, declaró el técnico de Dinamo. Istra y Rijeka empataron. Los entrenadores Krešimir Rezić y Víctor Sánchez compartieron sus impresiones tras el partido. No sé si debería estar satisfecho o no, los jugadores jugaron con valentía y al final pudimos haber celebrado. Tengo que felicitarlos porque están cansados después de un partido difícil en la final de Copa que nos agotó por completo. Jugamos mejor hasta que perdimos a un jugador. En general creo que estuvimos bien y tuvimos algunas opciones, pero eso refleja nuestra temporada en general, declaró Sánchez. El Rijeka concluirá el campeonato con un partido en casa contra el Gorica. El entrenador del Istra, Krešimir Rezić, esperaba una tercera victoria consecutiva, pero en su lugar consiguieron un punto. Quizás nos precipitamos un poco, pero creo que debemos estar satisfechos y seguir así, dijo Rezić. Un Istra relajado visitará a Varaždin en la última jornada. Varaždin ocupa actualmente el tercer puesto, 2 puntos por delante de Rijeka, cuarto clasificado. Dado que los partidos Varaždin-Istra y Rijeka-Gorica deciden el tercer puesto, ambos se jugarán simultáneamente el 23 de mayo a las 16 horas. La tabla de posiciones ya está definida, Dinamo lidera con 85 puntos y ya se ha asegurado el título desde hace 2 jornadas. En segundo lugar le sigue Hajduk y el tercero es disputado por Varaždin Dinamo Rijeka. Con estas posiciones, Dinamo jugará en la Liga de Campeones. Hajduk y Varaždin Dinamo Rijeka jugarán para competir sea en la Liga Europea o en la Liga de Conferencias. A su vez, Vukovar ya está definido como el último lugar de la tabla y por consecuencia abandona la primera división.
4: Deportes.
5: En balonmano, en un partido amistoso disputado en Varaždin, la selección croata de balonmano derrotó a Suecia 35-31, vengando así la reciente derrota sufrida en Kristianstad 31-34. Con esta victoria, Croacia puso fin a una racha de derrotas en enfrentamientos directos que se extendía desde 2018. Recordamos que estos juegos amistosos son una preparación para ambas selecciones, ya que se han clasificado para el Mundial de Alemania en 2027. En el derbi de la jornada 26 del Campeonato Croata Femenino de Balonmano, Podravka derrotó a Lokomotiva 34-25 y revalidó el título. El equipo de Podravka cerró así la temporada de forma impecable con 26 victorias, consiguiendo así su 29º título de campeona de Croacia. Antes del partido, Podravka rindió homenaje a los campeones europeos de hace 30 años, así como a su equipo sub-18 de balonmano que recientemente se proclamó campeón de Croacia.
4: Deportes.
5: En básquetbol, el equipo de baloncesto de Split avanzó a las semifinales de los playoffs del campeonato croata tras derrotar a Zabok 2-0 en los cuartos de final. En el segundo partido disputado en Zabok, el Split ganó 99-93 en la prórroga. El partido en Zabok estuvo lleno de giros inesperados. El equipo local comenzó con fuerza tomando una ventaja de 20-8, siguiendo una gran racha de 14-0 de los visitantes que los puso arriba 68-58 en el minuto 32 y parecía que Zabok estaba derrotado. Sin embargo, el equipo local logró empatar 84-84, por lo que se jugó tiempo extra. En los 5 minutos adicionales, Split logró una ventaja de 95-91 para su equipo. Split se enfrentará al ganador del partido, Cibona Dúbrava, en semifinales, donde el marcador está 1-1 y el tercer partido se jugará este martes. La primera pareja semifinalista está formada por los campeones Zadar y Dubrovnik, que eliminaron a Kvarno y Samobor con victorias de 2-0 el sábado.
4: Deportes.
5: En waterpolo ya se han anunciado los emparejamientos de semifinales de los playoffs del campeonato croata de waterpolo. Jadran de Split se enfrentará a Primorje de Rijeka y Mladost de Zagreb a Jug de Split. El único emparejamiento de cuartos de final que quedaba por definir era el partido entre Primorje y Mornar. Tras un empate 16-16 en el partido de ida en Split, Primorje ganó el partido de vuelta en Rijeka ante su afición 10-9. Mladost superó a Zadar con una diferencia total de 21 goles tras la derrota 19-12 a domicilio en el partido de ida. En la vuelta en Zagreb el resultado fue de 24-10. Tras ganar 15-8 en Šibenik en el primer partido de cuartos de final, Jadran celebró la victoria en el partido de vuelta en su piscina con un contundente 17-11. Jug sentenció al partido de cuartos de final al vencer a Medveščak 22-11 en Zagreb. En el partido de vuelta en Dubrovnik, Jug volvió a ganar esta vez 20-8. En los dos últimos periodos, Jug logró una ventaja abrumadora de 10 goles, 14-4.
4: Deportes.
5: En tenis, el tenista croata Nikola Mektić y su compañero estadounidense Austin Krajicek no pasaron a la final del torneo ATP de Roma sobre tierra batida en una semifinal que se vio interrumpida varias veces por la lluvia en la capital italiana. El español Marcel Granollers y el argentino Horacio Ceballos se impusieron 6-7, 7-5 y 10-2. Por su parte, Mate Pavic y su compañero salvadoreño Marcelo Arévalo no pasaron a las semifinales de Roma tras ser derrotados anteriormente en cuartos de final por el estadounidense Christian Harrison y el británico Neil Skupski 6-4 y 6-4. La tenista croata Antonia Rusic cayó eliminada el sábado en la primera ronda de la fase previa del torneo WTA de Estrasburgo. Fue derrotada por la kazaja Yuliya Putintseva 6-4 y 6-3. La tenista rusa Erika Andreeva conquistó el título del Abierto de Zagreb tras derrotar a la alemana Ella Seidel 6-3, 3-6 y 6-3 en la final del domingo.
4: Deportes.
5: En karate, Marko Golubic ganó la medalla de bronce en el Campeonato Europeo de Taekwondo en Múnich, brindando a Croacia una nueva medalla en el panorama europeo. Golubic alcanzó la medalla en la categoría de 74 kilos tras una serie de excelentes combates y tres grandes victorias durante la jornada.
4: Deportes.
5: En box, Filip Hrgović derrotó a Dave Allen por nocaut técnico en el tercer asalto del combate en Doncaster, Inglaterra. Hrgović impuso su ritmo desde el principio y dejó claro que era el principal favorito del combate. Ya en los primeros compases tomó la iniciativa, presionó a Allen y lo castigó con una ráfaga de golpes, adjudicándose el primer asalto sin mayores problemas. Cuando Hergovic estuvo a punto de noquear a su oponente con una nueva serie de golpes, la esquina de Allen tiró la toalla y la pelea se detuvo. Con esta victoria, Hergovic registró su tercer triunfo consecutivo. En su anterior aparición, en agosto pasado, derrotó a David Adelaide por decisión, mientras que unos meses antes, en abril, también superó por puntos a Joey Joyce. Para La Voz de Croacia, en este panorama deportivo, informó Manuel Plaza.
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2: Respetables oyentes, los saludamos cordialmente. En esta emisión de La Voz de Croacia los acompaña Manuel Plaza.
3: Titulares.
2: Indignación en Croacia por el asesinato de un joven en Drniš. Fiscal General Estatal anuncia inspección en el Tribunal de Šibenik. Parlamento debate la ley del crédito al consumo. Croacia conmemora el referéndum histórico sobre la independencia. Estas son las principales noticias. Drniš se encuentra de luto y la ciudadanía croata está indignada. El funeral del joven de 19 años asesinado tendrá lugar esta tarde y su familia, amigos y conciudadanos le dieron el último adiós de forma especial en una ceremonia conmemorativa en la escuela donde pronto se graduaría. Cristian Aleksić, de 50 años, es sospechoso del asesinato de Luca y fue trasladado a la Fiscalía del Estado en Šibenik esta mañana, donde fue interrogado. Se realizó una protesta de 19 minutos de silencio por Luca frente al edificio del tribunal en Šibenik. Una protesta pacífica comenzó exactamente al mediodía en Drniš, frente al Palacio de Justicia de Šibenik, bajo el lema 19 minutos de silencio por Luca. El horrible asesinato de un joven recién graduado de secundaria ha desatado la ira y el resentimiento no solo en Drniš, sino en toda Croacia, debido a la lentitud e ineficacia del sistema judicial. El sospechoso Cristian Aleksić ya había estado en prisión por el asesinato de una joven y hace unos años se presentó una nueva acusación en su contra. El mensaje de la ciudadanía es claro, basta ya. Es increíble la gran respuesta que ha tenido esta protesta. Los jóvenes de Šibenik se mantienen firmes, apoyan a Drniš, apoyan a Luca y hoy alzaron la voz con claridad, basta ya de silencio y negligencia. La policía ha presentado cargos penales contra Aleksić por homicidio agravado y posesión y fabricación ilegal de armas y se enfrenta a una pena de 40 años de prisión. Según el jefe del Departamento de Policía de Šibenik, Knin, Sandro Santini, Aleksić ha sido acusado de homicidio agravado así como de posesión, fabricación y coleccionismo ilegal de armas de fuego y explosivos. Podría ser condenado a una larga pena de prisión de hasta 40 años por homicidio agravado y de hasta 3 años por posesión ilegal de armas. Por su parte, el ministro de Ciencia, Educación y Juventud, Radovan Fuchs, anunció que un equipo de 5 expertos partirá mañana hacia Drniš para brindar asistencia a los estudiantes, padres y profesores para la tragedia en la que falleció Luka Milovac, de 19 años. Mañana por la mañana partirán todos juntos hacia Drniš. Se trata de un equipo de 5 expertos. Por supuesto que seguirán el protocolo establecido. Esta reunión preparatoria tiene como objetivo garantizar la llegada de cada persona y la forma de hacerlo, explicó Fuchs. Añadió que espera que todo se lleve a cabo conforme a los protocolos profesionales para que los alumnos de la escuela puedan finalizar el curso y graduarse sin mayores dificultades y para garantizar la asistencia a estudiantes, padres y profesores. El fiscal jefe del Estado, Ivan Turudic, informó que hoy se envió una supervisión extraordinaria a la Fiscalía Municipal de Šibenik. Se llevará a cabo la supervisión del caso en el que Aleksić fue acusado en 2023 por fabricación y posesión ilegal de armas. Tras la presentación de la denuncia, Aleksić fue arrestado, pero no se solicitó prisión preventiva. Turudic indicó que hoy comienza la supervisión extraordinaria del caso en la Fiscalía Municipal de Šibenik. Vemos que la acusación formal se confirmó hace tiempo, pero no se había programado ninguna audiencia y la Fiscalía no podía influir en ello. Cuando el Ministerio de Justicia ejerce supervisión, solo controla los asuntos de la Fiscalía y la Administración Judicial durante los juicios. Analizaremos el caso en concreto y determinaremos si el trato recibido se ajustó a la ley, afirmó Turudic. Añadió que habría sido deseable que se hubiera programado la audiencia y que el proceso se hubiera llevado a cabo sin demoras, lo que podría haber evitado la comisión del delito. Turudic también señaló que la duración máxima de la prisión preventiva para estos delitos es de 3 meses y que incluso con una condena de 3 años el sospechoso podría reincidir. Consideró que la interpretación del Tribunal Municipal de Šibenik sobre la urgencia era desorganizada e hizo hincapié en que todo procedimiento penal debería comenzar y terminar lo antes posible, independientemente de la carga de trabajo de los tribunales. En el Parlamento también los diputados expresaron sus posturas en torno a la terrible tragedia acontecida en Drniš. Este es un acontecimiento verdaderamente trágico, acontecido en terribles circunstancias, dijo el presidente del Parlamento, Gordan Jandroković. Los diputados de la oposición criticaron en sus discursos al gobierno por el estado del poder judicial, mientras que los miembros de HDZ exigieron una mejor integración del sistema y el fortalecimiento de la prevención. La diputada Mariana Puljak, del partido Centar, acusó a HDZ de crear un estado corrupto donde la afiliación al partido lo determina todo, incluyendo ascensos, empleos y la elección de jueces. Y ahora los creadores de semejante sociedad se sorprenden con este resultado. Bueno, este es el resultado de sus acciones. Alguien ha dejado este sistema lento, irresponsable y sin consecuencias por sus fallos durante años, dijo Puljak. Danica Baričević de HDZ afirmó que tras la violencia en Drniš es comprensible que la ciudadanía busque respuestas, por lo que tanto HDZ como el gobierno exijan responsabilidades a todos aquellos que no utilizaron las herramientas que el Parlamento croata puso a su disposición, ya que según Baričević el objetivo de las sanciones es disuadir la comisión de actos delictivos. Sin embargo, como personas responsables, como políticos, debemos tener la firmeza de afirmar que estas tragedias no pueden verse exclusivamente desde la perspectiva de la represión, porque la protección de la salud mental y la prevención de la violencia comienzan mucho antes, subrayó Baričević. Sanja Radulović del SDP hizo un llamamiento a todos los diputados para que se reunieran al mediodía en 19 minutos de silencio. Subrayó que es deber del gobierno garantizar la seguridad de todos los ciudadanos, una seguridad que se ha visto afectada en todos los niveles, incluido el Poder Judicial. Afirmó que los ciudadanos se sienten inseguros incluso al entrar en una tienda. Por un lado tenemos el absurdo del sistema judicial, por otro presenciamos una lucha a muerte por la supervivencia. La inflación en Croacia, por mucho que Andrei Plenković se niegue a admitirlo, se ha convertido en un día interminable, recalcó Radulović. Miro Bulj del partido Most anunció protestas y actividades tanto legales como ilegales debido a la constante reducción de los servicios sanitarios en Sinj. También expreso mis condolencias por la muerte de Luka, que ha afectado a toda la región. Ojalá nunca más suceda, dijo Bulj. Hace 35 años se celebró en Croacia un referéndum histórico sobre la independencia donde sus ciudadanos decidieron el futuro del país. Celebrado un año después de las primeras elecciones multipartidistas y democráticas y de la constitución del primer parlamento croata moderno, el referéndum del 19 de mayo de 1991 allanó el camino para las decisiones parlamentarias sobre independencia y soberanía en junio y octubre de ese mismo año. La decisión de convocar el referéndum en abril fue tomada por el primer presidente croata, Franjo Tuđman, durante las negociaciones para solucionar la crisis entre las repúblicas de la entonces Yugoslavia y en un momento en que Croacia ya se enfrentaba a una rebelión abierta por parte de algunos serbios locales. El 83.6% expresaron su opinión al respecto, el 93.24% votaron a favor, mientras que el 4.15% votaron en contra. Tras la voluntad expresa de los ciudadanos en el referéndum y el fracaso de las negociaciones con las demás exrepúblicas yugoslavas para superar la crisis político-estatal, el Parlamento croata aprobó el 25 de junio de 1991 la decisión constitucional sobre la soberanía e independencia de la República de Croacia. El Parlamento inició la semana de trabajo con un debate sobre las modificaciones a la Ley del Crédito al Consumo. Las principales novedades son la ampliación del ámbito de aplicación a nuevas modalidades de crédito, incluidos los préstamos sin intereses y el fortalecimiento de los mecanismos de protección al consumidor mediante la introducción de normas publicitarias más estrictas, información precontractual más transparente y las evaluaciones de solvencia más rigurosas.
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2: En deportes, tras el anuncio de la lista de convocados para el Mundial por parte del seleccionador Zlatko Dalic, los preparativos oficiales para la Copa del Mundo comenzarán el 25 de mayo en Rijeka. Durante la preparación, la selección croata disputará dos partidos amistosos. El martes 2 de junio se enfrentará a Bélgica en el estadio Rujevica de Rijeka y 5 días después en Varaždin, Eslovenia. El tiempo en Croacia este martes se presenta parcialmente soleado pero inestable, con posibles lluvias aisladas, chubascos y tormentas eléctricas en el interior. Se registran vientos de ligeros a moderados y temperaturas máximas que oscilan entre los 20 y 25 grados Celsius en la mayor parte del país. Para La Voz de Croacia, en esta ocasión, estuvo con ustedes Manuel Plaza.
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3: Estimados oyentes, en esta emisión de Croacia Hoy los acompaña Mariana Campera.
4: Este martes en Drniš fue un día de luto. Mientras la ciudad, la provincia y toda Croacia rendían homenaje a Luka Milovac, un joven de 19 años que fue asesinado a tiros el fin de semana por un asesino convicto. Las ciudades de Šibenik y Zadar guardaron 19 minutos de silencio, uno por cada año de vida de Luka, en protesta por las fallas institucionales que contribuyeron a esta trágica pérdida.
3: Tras este trágico caso, nos comprometemos a transformar tanto la sociedad como las instituciones cuyos fallos permitieron que esto sucediera. El mensaje es claro.
4: Semana por un asesino convicto. Las ciudades de Šibenik y Zadar guardaron 19 minutos de silencio, uno por cada año de vida de Luka, en protesta por las fallas institucionales que contribuyeron a esta trágica pérdida.
3: Tras este trágico caso, nos comprometemos a transformar tanto la sociedad como las instituciones.

0: caso del sospechoso, que data de 2023, sigue sin resolverse. ¿Por qué mataron a Luca, un atleta, estudiante y conciudadano? Este no es el lugar ni el momento para buscar culpables. Sin embargo, los habitantes de Dornishi y de la provincia de Shiveniki-Knin merecen respuestas. ¿Qué provocó esta tragedia y cómo se pueden prevenir tragedias similares en el futuro? Tenemos la intención de brindar toda la asistencia y el apoyo necesarios a los compañeros de clase y estudiantes de Luca, así como a sus profesores y padres. El sospechoso de 50 años fue trasladado a la Fiscalía Estatal en Šibenik para ser interrogado. El presidente del gobierno, Andrei Plenković, se pronunció sobre el caso y remarcó que se está llevando a cabo una investigación.
1: Es necesario, por supuesto, examinar detenidamente las acciones del Tribunal de Šibenik y de la Fiscalía Provincial. Condeno enérgicamente el asesinato de un joven en Drniš, un crimen cometido por un reincidente que ya había cumplido 15 años de prisión por asesinato y que ha conmocionado profundamente no solo a Drniš y a la familia de la víctima, sino a toda Croacia. Ahora debe iniciarse una investigación para determinar si hubo fallos por parte de la Fiscalía, el Tribunal o cualquier otra institución implicada.
0: Por su parte, los diputados en el Parlamento encendieron velas y guardaron 19 minutos de silencio en memoria de Luca.
2: Permítanme, en primer lugar, expresar mis condolencias a la familia y a la sociedad en su conjunto. Mantengo la esperanza de que, junto con las instituciones pertinentes, como sociedad podamos garantizar que una tragedia así no vuelva a ocurrir. ¿Cómo es posible un asesino convicto, hallado en posesión ilegal de un arma de fuego en 2023, permaneció en libertad durante 2 años y medio porque el tribunal local no consideró el caso lo suficientemente urgente? La coalición gobernante también exige que las instituciones pertinentes rindan cuentas por cualquier posible fallo, utilizando todos los mecanismos disponibles, incluidos los poderes otorgados al Parlamento croata y al gobierno.
0: El premier Plenković, junto con una delegación de ministros, visitó este martes la provincia de Virovitice y Podravina, donde inauguraron una guardería y una residencia de ancianos y rindieron homenaje a las víctimas locales de la guerra patria.
2: Esta residencia de ancianos forma parte de la mayor inversión en centros de atención para personas mayores desde la independencia de Croacia. El gobierno está construyendo actualmente 20 centros similares en 18 provincias, que proporcionarán 1.400 camas adicionales y apoyo a más de 6.000 personas mayores. Se prevé que estas instalaciones estén terminadas a fines de año y ofrecerán un nuevo nivel de atención a las personas mayores en todo el país.
0: Veteranos, soldados y miembros de los servicios de emergencia partieron hoy en la 32ª peregrinación al Santuario Mariano de Lourdes en Francia. Casi 1.000 croatas participan en la peregrinación militar internacional por la paz, que dura una semana.
2: Hay 938 peregrinos, entre ellos veteranos de guerra, policías, militares, bomberos y otros. El mensaje de esta peregrinación es la preservación de la paz, con especial énfasis en promover la oración, la unidad y la confraternidad entre todos.
0: El histórico funicular de Zagreb, el medio de transporte público más antiguo de la ciudad y oficialmente el más corto del mundo, ha vuelto a estar operativo tras su primera gran renovación en más de 50 años. El trayecto entre la ciudad baja y la ciudad alta dura 64 segundos.
2: Este es uno de los pocos funiculares que ha funcionado durante más de 130 años sin un solo accidente. Para garantizar que siga así, fue necesaria una renovación completa. Me complace enormemente que hayamos podido utilizar los fondos de la Unión Europea disponibles, asignados por el gobierno y el ministerio a través del Instrumento de Inversión Territorial, lo que nos ha permitido

0: contribuir a la revitalización de esta importante instalación.
1: Del ámbito deportivo, destacamos que los tenistas croatas expertos en dobles, Nikola Mektić y Mate Pavic, junto con sus respectivas parejas, fueron eliminados en la primera ronda del Abierto de Ginebra. Mektić y el estadounidense Austin Krajicek, quienes alcanzaron las semifinales del Master de Roma la semana pasada, eran los primeros cabeza de serie del torneo.
0: El pronóstico para el miércoles indica que estará con nubosidad variable a mayormente soleado. El aumento de la nubosidad después del mediodía podría provocar lluvias y tormentas aisladas, especialmente en el interior. Vientos leves, mientras que en la costa adriática soplarán vientos moderados del noreste y del noroeste. Las temperaturas mínimas estarán entre 6 y 11 grados centígrados en el interior y entre 11 y 16 en la costa adriática. Las máximas estarán entre 21 y 26 grados centígrados en todo el país. Los próximos días en el interior estará con algo de nubosidad variable en las zonas continentales y con temperaturas más cálidas. El aumento de la nubosidad podría provocar lluvias ligeras, en especial en las cumbres, vientos del norte y del noreste. En la costa estará mayormente soleado y con temperaturas superiores a la media para esta época, vientos moderados a fuertes del noreste, mientras que en el extremo sur se esperan vientos del sudoeste.
1: En esta emisión de Croacia Hoy estuvo con ustedes Mariana Campera.
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